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2: 10 de diciembre se murió.
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1: Todavía estamos en duelo.
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1: 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Anem a dedicar una secció a Robe...
3: Iniesta.
1: A Robe Iniesta, exacte. Ahora, tú vas a comenzar para el final.
2: Me ha costado mucho elegir los trocitos de canciones porque de verdad me salían 20. Me gustan todas. ¿Por qué quiero empezar por el final? Esto de extrema, extrema y dura tiene que ver con mi historia con Extremoduro. Cuando salió en los años al final de los 80, yo tenía amigos musiqueros más mayores que yo que me decían, anda, ha salido uno de Extremadura que es como tú, un radical.
1: Un radical.
2: Y todo el rato estaban cantándome las canciones, yo me enamoré del grupo, creo que es el grupo que más he escuchado.
1: Extremoduro, ¿eh?
2: Cuando estaba en fiestas o en reuniones y yo oía un acorde de Extremoduro, dejaba a la gente plantada, yo decía Extremoduro y me iba a bailar. ¿Qué? Y pasaba de quien estuviera allí.
1: Sí, sí, sí, sí.
2: Entonces, ¿por qué te he dicho empezar por el final? Porque no sabía por dónde empezar y dije, pues voy a empezar por el final que ha sido con su muerte lo que ha sucedido.
1: Muy bien.
2: Porque a mí me sorprende también. Entonces quiero hacer como una despedida ahora, antes de seguir,
1: ¿sí?
2: Como se despedía él en muchos conciertos.
1: Muy bien.
2: Y me voy a poner solemne.
1: Vale. ¿Quieres rever? ¿Quieres rever?
2: Sí.
1: Una mica de rever, Ernest.
2: Que no estoy acostumbrada y me gusta.
1: Claro.
2: Entonces voy a decir...
1: Luego no se te sube la cabeza, lo del rever.
2: Solemne... No,
1: que,
2: tranquilo.
1: Que la gente se acostuma al rever, ves la gent parlar normal i volen... 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Digue'm.
2: Aparte de agradecer a Robe, me voy a despedir como hacía él en sus conciertos.
1: A ver.
2: Hasta siempre, Robe. Hasta siempre. Hasta siempre, siempre, siempre.
1: Carai.
4: Aplaudim, eh?
1: Llavors, a veure, qui era el Robe?
2: Pues el Robe era el líder de un grupo de rock transgresivo, como lo llamaron ellos, con el nombre también de un disco, que, bueno, ha estado como 30 años en el candelero y empezó a finales de los 80, todos los 90. Es un grupo súper importante en lengua castellana, bastante marginado de los medios como generalistas, ¿no? Que ahora todos se han apuntado con la muerte, se han apuntado todos, ¿eh?
1: Ya, la muerte.
2: Hasta los políticos a apropiarse de... Bueno, llegó a decir un tipo por ahí que Robe seguramente era de extremo centro y que la rebeldía había cambiado de bando. Bueno, no te digo, las respuestas eran muy buenas.
3: ¿Qué va a decir? ¿Qué va a decir?
2: Esto lo dijo un tío que se ve que es periodista, pero no quiero ni nombrarlo. El nombre se me ha olvidado. Las respuestas eran, bueno, pues entonces abogados cristianos se van a hacer una camiseta con la portada de Yo, minoría absoluta, donde sale Robe como crucificado, con corona de espinas y bueno... Bastante cachondeo con el tema, porque... O sea, primero que Robe ya decía que no tenía ideología. O sea, él era un militante de los derechos humanos, pero si lo dicen sus canciones. Entonces han apuntado todos los políticos. A mí me da igual de dónde sean, no me creo a ninguno. Me creo a los músicos, me creo a la gente, que lloraba y era de verdad. Uh-huh. O sea, es que ha llorado un montón de gente y eso también es una pasada lo que ha pasado. Porque yo no tengo redes sociales, pero me salían todo el rato vídeos de Robe y yo estaba entre triste, acongojada, pero contenta porque el algoritmo solo me ponía Robe. Y yo lloraba, pero compartía ese duelo colectivo, porque ha sido como una especie de duelo colectivo. Uh-huh. Y nunca he leído tantos comentarios tan increíbles, también que corresponden.
1: ¿Él cómo era? ¿Era para que tú dices que era intenso, que era incorrecta?
2: Sí. Era eléctrico, era intenso, era irreverente, era extremeño, como yo, que nací en Extremadura. Por eso para mí también es un punto como de estar orgullosa y de no olvidar de dónde vienes, ¿no? Porque claro, vienes de ahí. Además, el carácter que él tiene, yo lo identifico en mí también y en mi familia, ¿no? Es un carácter así como asalvajado, intenso y muy tierno. Ese contraste es bastante increíble.
1: Increíble. Y después, ¿qué va a ser? ¿Extremoduro? ¿Qué tipo de grupo era?
2: Pues era un grupo que mezclaba como varias cosas, venía como del punk, pero hicieron como un rock muy particular. Y después ha tenido una evolución muy interesante, porque cuando ha dejado Robe, o sea, cuando ha dejado Extremoduro y ha sido Robe, ha sido como una línea que yo la veo muy coherente. Uh-huh. Totique hay un cambio, ¿no? O sea, hay un cambio porque evidentemente no es lo mismo tener 30 años que 60, ¿no?
1: Claro.
2: Y el tipo ha ido experimentando.
1: Y luego, por ejemplo, yo, escoltant la música y sobre todo las letras, aquest senyor, el que pasa que era un poeta, ¿no? Diguéssim.
2: Sí, es que él decía en sus inicios que él lo que quería era escribir. Él quería ser, era poeta, pero decía que nadie le iba a leer. Y que no quería cantar porque no sabía cantar, pero entonces se puso a cantar.
1: Vamos a escuchar El poder del arte, ¿no? Que ens has seleccionat.
2: El

0: Fabrica la ropa, me fabrica los látigos.
1: A ver, perdón.
2: Pero yo.
3: Las de las monjas barrocas, os vais a tener que esforzar muchísimo para superar todo esto, ¿eh?
2: Está así.
3: O sea, un cura a Barcelona que segueix viu,
0: sí.
3: Vivito y coleando.
0: Ahora tiene 96.
3: Y sigue trabajando, no tiene artritis, por lo que deduzco, per tant, pot fer...
0: Él hace cosas estas y además...
3: Que son látigos,
0: es esclavo
3: buscas...
0: ahora mismo. Antes era dominante y ahora es esclavo.
3: Pero esto de la Iglesia Católica, es que a ver si ahora has de perder algo de la Iglesia Católica. Que yo. ¿El cómo?
2: Esto siempre ha existido.
3: ¿Siempre ha existido?
2: Hombre, Lope de Vega acabó fustigándose así también mucho
4: con el duque de César.
2: Por devoción. Lo llamaban lindos zurriagazos en comunidad.
1: Lindos zurriagazos.
4: Pero al capallá era el teu esclavo.
0: Es.
3: Bueno, seguim. A ver. Vale, le explicaba la fusta y le digo, caballero, se le ha caído una fusta para azotar.
0: Yo no sabía ni lo que era una fusta en aquel momento.
3: ¿Tú qué te dedicabas?
0: Pues era comercial médico.
3: Yo también. Bueno, es que claro. Entiendo perfectamente que te lanzaras a lo de la
0: bomba. Bueno, y entonces él me explicó que era una vara para azotar. Y
3: todo esto en el metro, Todo esto en el metro, en la calle. Es que la calle está para las desconeguts. Ahora para más desconeguts.
0: Sí.
3: Viva el cruising al nivel que sea.
4: Y él va a explicar lo que era.
0: Y me explicó lo que era y entonces me llamó un poquito la atención. Y en aquella época había el 20 este y me escribió también un sumiso que me ofreció sus servicios, un director de la Caixa, vamos a decir también.
1: ¿Perdona? Caixa Bank.
0: Sí, además me dijo que te voy a
3: hacer la vida para me encanta el país al que
0: vivir. Sí, si me sometes o si, no sé, bueno, no voy a decir la palabra, pero bueno, él quería ser...
3: ¿Cómo?
0: Sí. Mi puta.
3: Él quería ser, este señor, el financiero, quería ser tu puta.
0: Sí. Y nada, él...
3: Yo esta vez se lo he dicho a alguno, ¿eh? En momentos puntuales, no sé, quiero ser tu puta. Incluso he dicho putita.
0: La verdad que
4: aquí ya había cosa sexual, llavors.
3: No, era todo de literatura.
4: Él viene,
0: se viste de mujer y entonces tú le tratas y le humillas verbalmente con insultos de...
4: ¿Això el banquer?
0: Sí.
4: Y al capallá también.
0: Sí. Yo en principio no acepté con el del banco, pero hubo un momento que tuve una situación un poco incómoda y él me dijo lo que necesites y yo le pedí una gran cantidad y ¡pum! Rápidamente estaba ahí, entonces dije, bueno, pues ahora hay que...
3: Pero perdona un momento, es que esto por aclarar. Tú un día cae una vara, que esto es como de magia de Harry Potter, pero a lo bestia. Cae la varita mágica esta para azotar los culos de las personas o lo que sigue. Tú paras al capallá.
0: Me hago amiga de él.
3: Haces amiga al capallá,
0: sí, porque claro, hay que tener amigos. Que tenía una colección muy interesante en su casa de pelos de pubis. Y entonces yo quise verla, claro, yo soy muy...
3: Puedo decir coño, ¿eh? Si hemos hablado con el premio de las letras catalanas, no se va a desmayar, porque el menudo carrerón lleva él de...
0: El señor en su casa tiene un museo...
3: Como Berlanga.
4: Solo de mujeres. De Berlanga. De pelos de mujeres.
0: De mujeres.
3: De coño de mujer.
0: Sí.
3: Ah, mira.
0: Entonces yo quise verlo, me hice amiga de él, y entonces ya fui entrando un poquito en lo que era el BDSM, investigué sobre dominas que son bastante famosas en este país.
3: Por ejemplo,
0: las... Domina Zara.
3: Domina Zara.
0: Y nada, y entonces me empezó a gustar. Y cuando tuve esa necesidad económica, este otro que siempre estaba presionándome...
3: ¿Pero cómo te presionaba el otro? Yo no mantengo.
0: Bueno, por Twenty me iba escribiendo siempre, por favor.
3: Era una red social.
0: Era algo como el Twitter, pero antes, mucho antes.
3: ¿Pero cómo sabía que tú ya estabas en lo
0: no,
3: de...?
0: No, no lo sabía. Lo que pasa es que te lo ofrece, porque además yo tenía una foto de perfil que salía así...
4: La veía ya.
3: La peineta.
0: Era como... Tú
4: te veía actitud.
0: Otro. Sí,
4: te veía, le veía actitud.
0: A día de
3: o
0: hoy...
3: sea, que Dios os cría y vosotros lo juntáis,
0: sí,
3: pero...
0: Sí. Y a día de hoy este señor es el que financia los pagos de la mazmorra en sí. Yo no pago nada, ni alquiler, ni nada. Lo paga uno de los
3: esclavos. O sea, tú tienes un mecenas.
0: Sí, varios.
3: Varios. Llavors, bueno, entonces...
4: ¿Y cómo acabas tú, Fer?
0: ¿Qué quieren? Bueno, pues ya tuve la primera sesión con él porque me dio mucho dinero.
3: Con el banquero,
0: y
3: ¿eh?
0: Y ese día... cuando yo probé y él me trajo látigos, fustas y tal, me elevé a un estado exagerado.
4: Místico.
0: Sí. Entonces dije, esto me gusta. Yo vivía con dos amigas, que ellas no estaban en ese momento, y cuando llegaron, yo estaba despierta y me dijeron, ¿qué haces? Y les dije, buah, tengo el negocio de la vida. Que es más, nos hicimos una página web que era Las Tres Reinas del Sado.
3: Toma.
0: Que no teníamos ni idea.
3: ¿Y las otras qué hacían? ¿A qué se dedicaban antes del Sado? ¿Se dedican?
0: No se dedican. Me quedé yo ahí.
3: Claro,
0: pero sí que lo hicimos juntas y la verdad es que ganábamos una barbaridad de dinero porque teníamos además un chalet que vivíamos las tres juntas y entonces iban viniendo por ahí.
4: Freda sexa, ¿eh?
0: No.
3: ¿Sempre homes?
4: Freda sexa, tu...
2: Freda sexa, que
3: no
2: hi ha...
3: Vol dir que no hi ha...
4: No,
3: se corren o no se corren?
0: No.
3: No se corren.
0: No.
3: Llavors, és tot... Bueno, però sí que és sexe, no és un ritual.
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0: El placer, clar, no clar. Lo sacan del sexo i lo sacan del dolor. O sea, hay mucha gente que sí que es verdad que tú notas que... Yo cuando entran en la mazmorra les pongo el CV este.
3: Sí, esto es una...
0: Porque es lo único que no me sirve de ellos en la mazmorra.
3: Això és una mena conda. 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Bueno, tu que ets poeta, però explica-ho tu.
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3: 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Prepuci de plata.
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3: Claro. Amb un candau. I tu tens la clau.
0: Ahí tú ya les privas el que puedan tener alguna erección o tipo de placer.
3: Clar, perquè el, només el propòsit, qui has de ficar tu el penis, sí. És com una... Esto las monjas, esto sería una cosa...
2: A ver, se parece bastante como a los...
5: ¿A qué, Carmen?
2: A los, sí, a los dildos de cristal de Murano.
5: Es verdad.
2: Sí, sí, que de las monjas venecianas.
5: Las monjas manufacturaban dildos de cristal de Murano.
6: En el barroco.
5: Sí, en Venecia.
2: Es verdad. Y estaba pensando ahora con todo esto, ¿no? ¿Sabes esos curas que iban a las monjas venecianas y les daban... Serán un poco sumisos también y les daban como sus sotanas manchadas de...
5: Lágrimas de tu bebé.
2: Les decían, no, estas son las lágrimas de tu bebé.
5: Todo está ahí.
2: Sí, sí.
3: Eso esto el barroco está todo en el barroco.
2: Es que está todo.
0: Lo desinfectas, ¿no?
3: Això és com un cinturó de... Aquest és com un cinturó de castatat per penis, no?
0: Sí. Vale. Perquè
3: tu les col·loques esto i ja només entra.
0: Sí, claro. Para que no haya ningún tipo de... Es verdad que ninguno busca. Sí que es verdad que el BDSM está un poco como sexualizado por el porno y tal. La gente se piensa que es sexo duro. Pero el BDSM, o sea, hay unos que vienen a llevar una doctrina canina, que es el doctraining.
6: Sí.
0: A lo visto en Pilion sale uno que hacen de caballo y tú te subes y...
6: El horseboy.
0: Ponyboy. Yo que sé, hay gente que se viene a feminizarse, la mayoría, fetichistas de pies, o sea, ninguno viene realmente a pedir sexo. Así que supongo que si buscan sexo duro lo harán con otra profesional del medio. Ja, pero no con...
4: ¿Y cuán dura la sessió? ¿Una horeta?
0: Depende de lo que quieran pagar.
3: ¿Y als preus us podem dir les tarifes? No.
0: Bueno, por una hora, no. Más de 300 seguro.
3: Home, és que clar, perquè menys, perquè és el teu aparato. 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
0: Hay páginas webs, hay anuncios, hay foros...
3: O sigui, busca FetLife.
0: Hay páginas especiales para esto.
4: I tota l'estona els vas com pagant amb coses d'aquestes.
0: Sí. El que fas, bueno, depende del gusto. Es que hay algunos que, si es dog training, te hacen de perro. O si viene alguno que quiere un encierro como esclavo... Va a la jaula encerrado y se tira ahí tres días a pan y agua.
3: Tres días a pan y agua como las monjas. Es que las monjas...
4: Fíjate. Es una práctica individual.
0: Individual y en grupo también. Así. Yo hay veces que si hay que hacerles alguna humillación muy fuerte, pues entonces traigo a otro esclavo y los mezclo a los dos. Claro que yo básicamente no hago nada. Yo estoy sentada en mi trono y básicamente solo doy órdenes.
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0: 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Una màscara de privacitat.
3: Però un mes també és que és rico,
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5: El banquer no, clar, el banquer no.
3: Esto es de ricos.
0: Una màscara de privacitat que hace que no veas y no escuches porque...
3: Esto es una caputxa.
0: Sí, de privacidad.
3: Te l'ha hecho el cura, esta, també.
0: No, esta l'he comprado, però podria, eh?
4: I estan un mes amb això.
0: Sí, se la voy quitando a veces y hacemos el aftercare este de un poquito de relajarlos, porque cuando salen de aquí, después de varios días... El shock es muy brutal y además lloran, se sienten súper bien. O sea, es que es muy... La sensación es muy, muy buena.
3: ¿Cuántos clientes puedes arribar a tener tú ahora en cartera? Porque hay clientes fijos, claro.
0: Sí, sí, sí, de
3: repiten,
0: años,
3: ¿no? Repiten.
0: Sí, hay clientes de años, de más de 15 años.
6: Ay, ay, ay.
4: Y te un... Explica qué va a pasar un cabastanca en un malate de un coche.
0: Sí, esto salió en espejo público. Además, me pillaron con un hombre de Macedonia de 2 metros en el maletero del coche.
3: ¿Pero que era un Land Rover o que era un camión?
0: No, cabía bien. La cosa que me pillaron...
3: No era un Twingo,
0: tuve la suerte de que uno de los mozos que me paró ahora, a día de hoy, acabó siendo su mozo.
3: Pero una cosa, pero un momento, pero es que es muy importante todo eso. Nosotras nos están colando una historia sobre el heteropatriarcado. Todos quieren que les encajaulen. ¿Son heteros la mayoría o no preguntas? Tú te da igual.
0: Son heteros, pero en realidad no lo son. Lo que pasa es que ellos a la realidad de su vida dicen que sí lo son.
4: Y tienes famosos, ¿no? También.
3: La semana que viene vuelves. No, la semana que viene te vuelves.
4: Yo encara no entes.
3: Es que me dan a las monjas ahora, porque espérate con la monja. Espérate a las monjas.
4: Mira, a mí.
3: Porque están las dos especialistas en monjas, las hijas de Felipe, diciendo check, check, check. Que tienen todo, las monjas, todo esto. Madre mía. Es que vas a quedar. Me parece que el que va a quedar con la aficionada es tú, ¿eh? 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
3: 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Perquè queria poner música barroca aquí al nostre realitzador. 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Posa-la ara, si vol, lo digo porque posa música barroca, pero... ¿Sí?
2: Pues podría ser. Podría ser. La verdad es que música es justo lo que nosotras
3: pues
2: no.
3: Venga,
2: ¿eh?
3: Música barroca, ya te va a hacer. Toda la mañana perseguidme que volía música barroca, pero es que no sabemos nosotros.
2: No tenemos ni idea de música.
3: Pues mira, me alegro porque yo quería afinar, mira, una flautita.
2: Es que es medieval, ¿no?
3: Medieval,
2: como...
3: pero da igual.
2: Todo bien.
3: Todos somos fluidos o no somos fluidos. Claro. Que se note. Bueno, ellas acaban de publicar un libro que es diu Instrucción de novicias. Son dos historiadores increíbles, editat per Blacky Books. 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
2: A ver, es verdad que empezamos hace muchos años con esto.
4: Antes de conocernos, si nos empezamos, conocimos hace 10 años.
2: Nos ya. Conocimos y la primera vez que nos conocimos nos intercambiamos estampitas de monjas ya, o sea, estábamos ahí.
3: ¿Los frikis?
2: Sí, absolutamente.
3: Sí. Pero aparte estabais como en la Universidad de Brown.
4: En Rhode Island,
3: que es un fred, que te cagas, ¿no?
2: Sí, horrible. Clausura acadèmica.
3: Sí,
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2: 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Nos quejábamos muchísimo, y claro, nos daba apuro por nuestra directora de tesis. Pero bueno, ayer vino una presentación en Madrid, y como le dedicamos el libro también, yo creo que está contenta.
3: Bueno, llavors, perdonadme, pero esta fricada d'interessar-se per les monges del segle XVI i XVII, exactament, que més per separat. Fíjate, es que esto es como el Sado, que de repente os acabáis encontrando.
4: Claro, claro.
3: Es que
4: yo tengo uno que viene y se viste de monja, ¿eh?
3: Mira, ¿ves?
4: Maravilla, por favor.
2: Es que podemos colaborar.
4: Soy una cateta.
3: ¿Cómo os vino? Vosotras sois historiadoras y dos pedazos de académicas.
2: No somos historiadoras.
3: Ah, bueno, que sois, ¿cómo sois?
4: Venimos como de estudios literarios, esto, las dos. Bueno, como historiadoras.
3: Peor me lo pones.
2: Claro, peor todavía, más frikis todavía. Sí.
4: Y pues cuando nos conocimos a las dos ya nos interesaban las monjas. A mí principalmente porque estudiando es como me parecía inconcebible que no hubiera mujeres en el canon literario hasta el siglo XIX. Es decir, yo simplemente pregunté, ¿tenía que haber alguna mujer escribiendo? Y me dijeron, bueno, Santa Teresa, y ahí pues empecé a tirar una tras otra, y luego conocí a Carmen.
2: Y luego nos conocimos. Yo empecé por Juana de los Ángeles, una monja endemoniada, porque descubrió una autobiografía que ella escribió, y me pareció increíble cómo ella transformó todo el discurso monológico para hacerse como autoanálisis, psicoanálisis, todo ya se lo hizo ya antes.
3: ¿El discurso monológico? ¿Qué vol dir?
2: No, de monológico.
3: Ah, de monológico.
2: Ella toda la doctrina...
3: Es que todo lo digo para lo maricón, digo, es de monológico, digo, me interesa. Hablando de maricón, icones. 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
2: Esto pasó.
3: Esto pasó, sí. ¿No?
2: Claro, esto pasó, pero yo creo que fue que se dieron como varias cosas. Uno, que estábamos... Porque cuando nosotras hacemos nuestras cositas en nuestros entornos que ya tenemos localizados, nunca pasaba nada. Pero como estábamos en el Museo del Prado hablando de Juana de Austria y hablábamos de las cartas de Beatriz de la Concepción y Ana de Jesús, que son cartas encendidas, digamos.
3: Encendidas.
2: Y a mí se me ocurrió llevar una camiseta que ponía I was a lesbian child.
4: Eso
2: fue ese combo.
4: No pudieron con eso.
2: La palabra, fue una cosa como léxica que no podían tolerar la palabra lesbiana.
4: Ahí eso llegó una amenaza de abogados cristianos que se quedó una amenaza, ¿eh? Hay que decir, no ha pasado a mayores. Y luego en el libro hemos decidido profundizar en el asunto, pero de momento no ha llegado a mayores. Sí.
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2: O sea, la vida conventual era un refugio para muchísimas mujeres. Alguna entraba por devoción, no por vocación, no diremos que no, pero muchas era para huir de una vida de embarazos, de muerte casi segura en una vida de 12 embarazos, no sé, 12 partos, y imagínate, entonces, era un lugar de refugio, era un lugar donde continuar con la vida de las amigas, sociabilidad femenina, donde que tenían fuera, seguir viviendo con ellas, y también era un lugar de refugio intelectual también. Es verdad que hablamos, como que ese paralelismo que hacemos con la vida de ellas, la de ahora, por favor, no estamos diciendo que todas corráis al convento más cercano a porrear el portón y que os abra la priora y profesar. No es eso. Nosotros pensamos más bien en recuperar todas las enseñanzas de ellas. Eran mujeres que vivían muy atosigadas por la contrarreforma, por los confesores, vivían atosigadísimas, pero desarrollaron un montón de estrategias desde la marginalidad. Entonces hoy, que estamos muy atosigadas todas, que estamos fuera del convento, pero estamos, que si el algoritmo, que si la geopolítica, que si las grandes corporaciones, pues en fin, todo muy espeluznante y que el margen de actuación cada vez es más estrecho, tomemos como ejemplo de ellas y en nuestro pequeño margen de actuación intentemos tener estrategias colectivas para sobrevivir.
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2: Claro, es que de hecho, si lo piensas, como que relatos de amistad femenina, es que hasta hace... Bueno, todavía se siguen demonizando las relaciones de amistad femenina, porque es como, las mujeres no pueden ser amigas, o sea, es un discurso que ahora ya se está revirtiendo, pero como que existía, y es imposible encontrar relatos de amistad femenina fuera del convento, de verdad, como hasta el siglo XVIII. Hay casos muy aislados, como de mujeres que eran de pronto como actrices o alguna escritora fuera del convento, pero cuando abres los archivos de los conventos, te encuentras unas relaciones de amistad con sus toxicidades, sus acercamientos, sus distancias, sus préstamos de dinero, todo. O sea, está como se estaban carteando todo el tiempo y es el único espacio donde encuentras una subjetividad femenina que nunca te han contado.
4: Y luego hay una cosa que también, no sé cuál de las monjas, ¿no? Pero que hay algunos textos que tienen como la conciencia de dejar legado para las que vengan detrás, ¿no? O sea, como si ya
6: pensaran en el siglo XVI.
2: Sí, totalmente.
6: Con
2: totalmente,
6: nosotras en el siglo XXI.
4: Sí, eso lo hace sobre todo
2: María de San José.
4: De San
2: el libro se llama Instrucción de Novicias, en parte porque María de San José, Carmelita Descalza, discípula de Santa Teresa, ella escribió su propia Instrucción de Novicias y pensaba precisamente en el legado de Santa Teresa, pero también en cómo dejar esa enseñanza para las demás, que es un poco la idea. Ellas decimos que desarrollaron su club de lectura transhistórico porque estaban todo el rato leyendo, o sea, las medievales, se lo aprendían, los modelos de santidad, cómo había llegado a ser santa, qué puedo hacer yo para llegar a ser santa y cómo aprender todas juntas a sobrevivir en un mundo que lo tenían todo en contra.
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4: De hecho, yo creo que a nosotras, o sea, nos unió como nuestra pasión por las monjas, pero en realidad como que nuestro gran interés es como lo que le está pasando al lenguaje en los, o sea, como en los en el en siglo XVI y XVII, que es como cuando el lenguaje empieza un poco como a perder su referencialidad y empieza como todos los inventos literarios como los conocemos ahora empiezan a fraguarse en ese momento, y las monjas no son ajenas para nada, o sea, cuando miras la sintaxis o cómo juegan con los diálogos, cómo juegan con personajes dentro de sus propios tratados, por eso para nosotras también es súper importante no parafrasearlas y como dejarlas hablar, y hemos plagado el libro de citas y
3: están
4: como,
3: claro,
4: es como, y las escuchas hablar como en sus propias palabras y dices, madre mía, o sea, esta monja de Puebla que aprendió a escribir con 33 años y está aquí como sentando, o sea, escribiendo a mano estas 9.000 páginas de diario espiritual, es increíble.
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26: Bon dia, són les dues.